0: Y que ella, con una gran astucia, con un talento muy, muy, muy específico, muy fino, me convertía en su madre. Me hacía ser su mamá. Entonces yo tenía que llevarla al baño, quitarle las pastillas de las manos, decirle, escápate de este hombre, no te quedes con él, vámonos a otra parte. Y mi papá no fue huérfano, su padre murió también siendo él un niño, pero eso no fue lo terrible fue que él fue enviado a trabajar siendo muy chico, algo muy común en Latinoamérica, la explotación infantil, sí, eso, la explotación, la esclavitud infantil, a manos de unas tías de él, y también se siente solo en el mundo. Él también está solo, porque incluso con la mujer con la que él eligió perder la vida, que es mi mamá, hay una especie de, sorry, hay una especie de enemistad amorosa que lleva años y años cociéndose. Entonces, soy ahora el pilar de esa familia, económico, afectivo, y estoy feliz con esa responsabilidad. No es, no pesa. Si me pesara, me hubiera ido. no me hubiera quedado nunca, pero al contrario, es como un regalo que yo puedo hacerles a ellos. Y ese regalo es también para mí.
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0: Eu tenho dos médios irmãos, irmãos, dos médios
1: Sim, mas
0: irmãos.
1: a verdade é que a tua infância foi passada sozinha com os teus pais.
0: Sim.
1: Sentiste os pesos de uma filha única?
0: Sim, completamente.
1: Mas sentiste. Achas que essa solidão foi maior pelo facto de seres filha única?
0: 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Es el vínculo, anhelado, un vínculo que no tuve y que me hubiera encantado tener. I see in the movies, veo en las películas, vínculos entre hermanas. Por ejemplo, did you see Fleabag?
1: Sim.
0: Bueno, ¿viste esas hermanas? Bueno, ese tipo de vínculo me hubiera encantado tenerlo con otra mujer. Afortunadamente tengo muchas amigas muy íntimas que se han convertido en hermanas. Es decir, nos prestamos la ropa, me roban el perfume, me roban la ropa, me dejan a cargo su gato, me lloran conmigo cuando se pelean con su marido, lloro con ellas cuando me peleo con algún amante. Entonces, tengo una especie de gran hermandad, que es uno de los logros más importantes de mi carrera afectiva.
1: 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Tu estás aqui porque participas na edição deste ano da Feira do Livro. Tens vários livros editados, muitos que, bem, eu diria que são mais conhecidos do que outros. Há um que basicamente é o teu primeiro livro, que se chama O Parque das Irmãs Magníficas.
0: As Maujitas.
1: As Maujitas.
0: Em português, isso são os Maujitas.
1: Maujitas, ok.
0: Maujitas.
1: Mas depois há outros livros que tu editas. Eu diria que o último deles é de 2025. Eu não sei se será esse que tu trazes para promover em Portugal. Calculo que sim. É um livro em que basicamente fazes uma auto. Ok, encontrei aqui. Chama-se A Traição da Minha Língua. Não é? Este não é o teu último.
0: Perdona, no es el libro que
1: Te trouxe aqui.
0: que me trae aquí. No, el libro que me trae aquí es El Viaje Inútil.
1: Ah, ok. Que em português
0: O Viaje
1: é a
0: Inútil.
1: viagem inútil. Ok. É um ensaio autobiográfico.
0: Ah, eu acredito que sim. Eu acredito que é. partes de minha vida.

0: 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Tudo que eu recebo da literatura e tudo que eu dou à literatura.
1: A literatura, o facto de escreveres, salva-te ou afunda-te? 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É salvadora a literatura ou pelo contrário?
0: Pelo contrário. Não, a literatura é um arte destrutivo. Não é um arte que construi. É um arte que destruye todo su paso. Es como una topadora el lenguaje, ¿ves? Es como una máquina cercenando árboles en el Amazonas. Arrasa el corazón de un escritor, el corazón de una escritora, pasa por encima de cualquier convención y te destruye por dentro. Es como un gran virus del que vos no podés prescindir, porque si te quitaran ese virus, tu cuerpo colapsaría. Te hunde, si te lo tomas en serio, por supuesto. Yo creo en los libros que se escriben con dolor, de los libros que están de alguna manera transmutando algo muy doloroso de estar vivo, algo muy doloroso del cuerpo funcionando o colapsando en palabras. Eso es lo que yo creo que es un libro, un artefacto que transmuta un sufrimiento en lenguaje. 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Ese sufrimiento es total y existe para todo el mundo por igual. Algunos lo ignoran, otros lo tienen muy a la vista. 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
0: sim.
1: Claramente, atividade principal.
0: Trabalho como escritora.
1: Ok.
0: É diferente. Trabajo como escritora, trabajo como actriz, a veces trabajo como comunicadora, hago algunas cuestiones así con los medios de comunicación.
1: Tú tiraste curso de comunicación, podías ser...
0: Sí, no terminé.
1: No terminaste. ¿Mas querías ser o qué? ¿Presentadora? ¿Querías hacer radio?
0: Yo fiz entrevistas, obviamente.
1: ¿Fizeste? ¿Para dónde?
0: En el canal universitario de mi ciudad.
1: Ok.
0: Y después...
1: ¿Quién es que entrevistaste? Desculpa, Camila. ¿Entrevistaste a alguien conocido?
0: Entrevisté, sí, a Susana Vaca. ¿Conocen a Susana Vaca?
1: No.
0: Una cantante peruana muy, muy importante.
1: ¿Susana Vaca?
0: Susana Vaca.
1: Uh-huh.
0: Cassiari, que es un escritor argentino también bastante conocido. En España, sobre todo. ¿Quién más? No, y nadie más.
1: Camila, sé que gostas mucho de música. ¿Quién es?
0: Espera, porque estaba hablando de lo que era.
1: Sí.
0: Y eso es importante. Una no es escritora. Una trabaja como escritora. Eso es importante saberlo. Digo, vos no sos periodista. Vos trabajás como periodista. Sos otra cosa.
1: ¿Tú qué quieres?
0: Yo creo que yo soy un despropósito total. Que yo soy una incógnita no mundo. E un agente de caos, que es lo que más me gusta hacer. Una persona que lleva el caos consigo y lo pone en los vínculos, lo pone en la mesa, en el almuerzo, lo pone en una entrevista.
1: Sí, sí. ¿Te gusta?
0: Me gusta mucho hacer eso, pero no de ninguna manera podría nombrarme como escritora. Me daría mucha vergüenza.
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